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Cuando perdono, cuido de mí. Al perdonar, desaparece mi carga emocional y acojo todo lo que me da bienestar. Acumularlos estanca el fluir saludable de mis emociones. Igual que una barricada de hojas y escombros detiene el correr de las aguas de un río. No estar dispuesto a perdonar a otros o a mí mismo crea y reprime cualquier sentimiento, incluyendo el gozo y la gratitud. Me sereno y dejo ir los resentimientos. Muevo todo impedimento y permito que mis emociones se alejen. Honro este proceso y tengo compasión por mí mismo. Renovado, continúo por mi camino de sanación. El amor perdona todas las faltas.

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Muy buenas noches a todos, gente, que Dios le bendiga de manera abundante. Yo quiero comenzar ese programa, gente. Yo no sé si usted va en el bus, no sé si ya está en casa, si ya está cenando, si ya está acostado para dormir después de un largo día de trabajo, o le tocó estar en horario de trabajo, le tocó el turno de la noche y nos está haciendo ahí compañía por la radio El Mundo 93.7.

incluso prepare una botellita con agua, un vaso con agua ahí, téngalo cerca, porque antes que finalice esa programación vamos a estar realizando una oración en su favor. Vamos a esa canción, gente, quiero colocar para usted también esa promo que habla de esa semana de la decisión. Estamos en una semana de decisión. Usted va a elegir, usted va a tomar una decisión esa semana, porque no puede dejar pasar. Hay cosas que tienen que resolverse, hay cosas que tienen que ser hechas en el momento. Entonces, usted va a tomar una decisión, porque esa decisión puede ser la que cambie la historia de su vida. Acompañamos esa canción, esa promo, y vamos a dejar también para usted nuestras redes sociales, para que usted que le gusta usar Facebook, Instagram, TikTok, esté ahí, nos encuentre y siga la página, comparta ahí los posteos, comparta ahí el contenido que estamos subiendo diariamente, ¿está bien? Vamos a esa canción, la semana de la decisión, y ya volvemos con todos.

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7808-8339, nuestra línea de ayuda. Usted puede comunicarse ahí con nosotros, márquenos ahí ahora. Usted necesita desahogarse, si tiene alguna inquietud o nos está escuchando por la primera vez y quiere colocar a alguien para que estemos orando, usted puede hacerlo, ¿está bien? Nosotros vamos a estar a su disposición. Y use la fe, gente. Mire, nosotros hemos atendido el día de hoy, llegó desde lejos, ella llegó allá de Ciudad Arce con muchos problemas, tardó 2 horas en llegar aquí en San Salvador, mas ella vino porque ella escuchó los testimonios, escuchó los milagros. Ya fue en médicos, ya fue en psicólogos, no resolvió el problema, mas ella llegó aquí el día de hoy y se fue bendecida. Incluso quiero mandar un saludo ahí a la señora Rosa, que estuvo hoy más temprano aquí en la iglesia. Pudimos orar por ella, oramos también por la hija, y usted va a ver pronto el cambio en la vida de ella. Ella va a dar su testimonio porque Dios va a hacer algo grande en su vida. Mas tal vez usted está como la señora Rosa, usted no se escucha y tiene inquietud. ¿Será que son verdad los testimonios? ¿Será que es todo mentira? Tome una decisión. Usted puede decidir seguir escuchando la radio, usted puede recibir la oración, mas mientras usted no busque de Dios, no va a haber un cambio. Usted quiere un cambio, entonces tome la decisión de venir, tome la decisión de buscar la ayuda en el lugar a donde no una persona, más Dios, Él le va a extender la mano. Yo quiero ahora que usted acompañe la historia de la señora Alejandra, porque los problemas desde la infancia y su adolescencia le hicieron pensar que ella nunca iba a ser feliz. Tal vez usted dice así, pastor, yo nunca voy a ser feliz. Yo me casé mal, yo estoy enferma, económicamente no me va bien. Y usted dice así, no, eso no es para mí, pastor, la felicidad es para otro, para mí no. Así también pensaba la señora Alejandra. Así ella también pensaba. A veces uno tiene un sueño, ¿no? Uno idealiza las cosas. Muchas veces los sueños no muestran que para alcanzarlo uno tiene que pasar por un proceso. Entonces la situación de ella y buscar la felicidad en las personas la llevó a cometer el error de volver a casar, de volver a intentar. Mas si uno no resuelve su problema por dentro, por fuera va a seguir la misma cosa. Usted puede cambiar de persona, el problema va a continuar. Mas todo cambió cuando ella comenzó a buscar de Dios. Usted va a acompañar la historia de ella. Tal vez usted se encuentre así, intenta con algo, no logra, intenta con otra cosa, tampoco le funciona, y llega el momento en el que uno piensa que el problema es con uno, que el problema es uno, y uno piensa que la solución es acabar con su vida, mas esa no es la solución.

0: Yo le voy a mostrar que hay un Dios que existe. Yo voy a mostrar que usted no es un caso perdido, que usted puede ser feliz, sí. Mas haga lo que hizo la señora Alejandra. Vamos a la historia de ella. Vamos a estar colocando la promo del domingo. Domingo es día de usted traer una botellita con agua. Estamos dando un poquito del agua del Pozo de los Milagros. Y yo voy a colocar también para usted algunas direcciones. Hoy vamos a la iglesia de San Bartolo y San Martín. Atención, usted que vive allá en San Bartolo, usted que vive en San Martín, vamos a dejar la dirección de la iglesia para que en ese día domingo usted también pueda estar con nosotros.
1: A los 13 años yo me doy cuenta que hay una maldición familiar. Esta maldición cayó sobre mi bisabuela, donde una mujer, por pelear por un hombre con ella, la maldijo en que su familia no iba a haber algún matrimonio concreto. Y así fue. En mi familia siempre había separación de matrimonios, o incluso solamente vivían en un tiempo y después se separaban, pero ya con hijos, pero ya los matrimonios siempre salían mal. Conocí a mi esposo a los 20 años y al poco tiempo yo descubro que él también se droga, no nada más tomaba alcohol. Entonces él empezó a cada vez a drogarse más, llegó al punto de que él ya no trabajaba y empieza a robarse la ropa, las cobijas, los productos de higiene. Mi mamá tenía un negocio, el cual nosotros pasábamos para entrar a nuestra casa. Entonces él, cuando nosotros no estábamos, él aprovechaba para llevarse las cosas de la papelería, venderlas en otro lugar. Yo siempre le reclamaba, él siempre me decía que yo estaba loca, que yo no me acordaba dónde dejaba las cosas. Desaparecía una parte donde yo estaba guardando mi dinero y decía, no, es que no había nada, no había nada. No te acuerdas, a lo mejor tú lo sacaste, a lo mejor tú te lo llevaste, a lo mejor pagaste algo. Siempre era lo mismo, que decía que yo no me acordaba dónde dejaba las cosas. En mi economía yo ganaba muy bien en mi trabajo, pero así como yo ganaba, ese dinero se iba. No había para salir adelante, para ir, por ejemplo, a rentar una casa o a comprar una buena despensa, no había. Entraba el dinero, pero así como entraba, se iba en la drogadicción de él. Yo no lo dejaba porque no quería que la maldición que había en mi familia siguiera. Era lo que no quería. No quería darle a mis hijos otro papá. No quería pasar lo que mi mamá pasó. No quería pasar. No quería que mis hijos pasaran lo que yo pasé, de humillaciones, desprecios de las personas. No que me importara lo de las personas, pero no quería que mis hijos fueran rechazados por nadie, por no tener un papá. Nosotros, mis hermanos y yo, sufrimos mucho rechazo por esta cuestión, tanto por parte de familia como por parte de los vecinos. Entonces no quería que mis hijos pasaran eso. Hubo mucha depresión. Yo nunca, no le contaba a nadie, no me gustaba solamente platicar con mi mamá. No sentía que podía darle algo mejor a mis hijos. Bueno, yo conocí la Universal a través de mi mamá. Ella ya estaba asistiendo. Yo empecé a frecuentar la iglesia. En los primeros cambios que yo noté en mi vida es que yo ya no me sentía rara, ya no me sentía triste. Mi esposo empieza a cambiar de una manera que él ya no se drogaba, ya no tomaba, ya había encontrado un trabajo. Mi esposo me dejó de robar. Hoy el Espíritu Santo rompió esa maldición que había en mi familia. Ahora con la relación con mi esposo es diferente. Nosotros ya salimos a pasear, salimos al cine, salimos a comprar el mandado juntos. Nosotros nos hemos ido a pasear a otras ciudades. Ahora yo vivo en mi casa propia y aparte tengo otra casa y hemos conquistado un carro 0 kilómetros. Bueno, hoy mi interior está sanado, estoy tranquila, yo vivo en paz.
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0: Bueno, ya estamos de regreso y yo tengo aquí algunos mensajes que las personas ya nos han escrito, ya nos han llamado. El señor José Hernández nos pide oración por María Orellana, su mamá, que está pasando un momento de salud delicado, y vamos a llevarla en oración. Don José, vamos a estar orando por su mamá. Ya anoté aquí el nombre de su mamá. Tenemos aquí a la señora Gladys, que nos pide oración también por sanidad, por cura, y también vamos a incluirla en la oración, señora Gladys. Yo quiero que usted acompañe ahora testimonios, personas que los días domingos trajeron el agua, usaron la fe y hoy están curadas. Hoy Dios obró y mostró que milagros siguen sucediendo en 2026.
1: Yo nací con un soplo en el corazón y tenía problemas en los pulmones. A causa de eso yo no pude tener una vida normal, había cosas que yo no podía realizar, y por causa de eso yo caí en una depresión profunda. Con el paso del tiempo tuve dos intentos de suicidio a causa de esta depresión. Me involucré en vicios por causa de la depresión, a pesar de saber que eso podía dañar más mi salud. Y yo empecé a involucrarme con alcohol, marihuana, cocaína y cigarro. Yo conocí el Templo de los Milagros y escuché hablar del agua consagrada. Yo decidí hacer uso de la fe y consumir el agua. A través de mi fe yo fui curada. Hoy estoy totalmente libre de los vicios y estoy totalmente curada.
2: Yo fui a revisión al doctor y me dijeron que yo tenía, empezaban a crecer bolitas en los pechos, en el cual eran quistes, en el cual si yo no podía dar un tratamiento, podían crecer más y podía llevar a la operación. Y pues eso a mí me provocaba otros malestares, también como el sentirme desanimada. O sea, esa frustración de esa enfermedad me hizo pensar que tal vez yo nunca me sanaría. Yo al usar esta agua, al tomarla, dando un seguimiento, un tratamiento cada semana, yo empecé a ungir la zona donde yo tenía ese problema de la enfermedad, y yo confiando en esta palabra que nos dan a través del agua, ¿no? Yo empecé a ver cambios en mi vida, empecé a ver que iba desapareciendo ese dolor, y yo empecé a asistir al doctor, y cual me fueron diciendo que pues estaba, en vez de crecer, estaba disminuyendo. Entonces fueron quitándome tratamientos y eso me ayudó para ir quitando esa enfermedad. Hoy yo soy libre de esa enfermedad, yo fui sanada, yo vi un poder actuando en mi vida, al cual yo hoy soy libre. Yo invito a las personas para que vengan y hagan prueba de esta fe, ¿no? Porque claro, no es apenas el agua, sino la fe, pero a través de este seguimiento uno puede ver el poder de Dios actuando, y todo aquello que parece que tal vez no hay solución, aquí puedo decirle que sí hay una solución.
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bueno, gente, nosotros estamos en ese propósito del ayuno de Daniel y nos estamos preparando, porque en el día 2 de agosto nosotros vamos a culminar ese ayuno de Daniel y el obispo Macedo va a estar directamente desde Israel, desde Tierra Santa, determinando el derramamiento del Espíritu Santo en el monte Sion, el monte a donde su vida va a cambiar. Si usted todavía no trajo su foto, no trajo su petición, tráigala, porque va a ser llevada a la Tierra Santa y vamos a estar orando en su favor. Mas no traiga solo una petición.

Mas eu quero ler para você um versículo, gente. Eu estava meditando isso e temprano, e eu quero compartilhar com todos vocês. Diz assim, mire: por la mañana, hazme oír tu misericórdia. Salmo 143, versículo 8, gente. Salmo 143, versículo 8. Enséñame el camino por el que debo andar, pues a ti elevo mi alma. Entonces, pídale dirección a Dios. Usted que no sabe qué hacer, usted que ahora se encuentra desorientado.

0: Por isso que agora vamos a orar, gente. Es momento de oración.
1: Es momento de oración. Vamos a hablar con Dios.

Señor Dios y Padre, en el nombre del Señor Jesús, como acabamos de leer en tu palabra, mi Dios, haznos oír tu misericordia. Si esa persona nos está escuchando ahora a través de esa programación, es porque el Señor quiere ayudarlo. Mi Padre, confiamos en ti. El Señor sabe lo que hace. El Señor tiene el control de todo en tu cuida. Di a esa persona, tú sabes de sus necesidades, tú sabes, mi Dios, de sus urgencias. Entonces, que se venga a cuidar. Enséñanos el camino por el que debemos andar. Muéstrale, mi Dios. Tú no vas a decidir por ella, mas tú nos puedes mostrar, mi Dios. Muestra para ese padre de familia, muestra para esa esposa, muestra para esa persona, mi Dios, que está en cama, que hay una solución. Basta ella tomar la decisión de buscarte, de usar la fe. Oh Dios, en el nombre de Jesús, bendice esa agua, que cuando ella beba de esa agua, ella reciba sanidad, reciba, mi Dios, la cura interior, que su alma, mi Dios, sea rescatada. Oh Padre, en el nombre del Señor Jesús, yo consagro y bendigo esa agua. Determino, mi Dios, que cuando ella tome con fe, el milagro suceda. Beba con fe de esa agua, gente.

0: Bueno, ya estamos de regreso y ese domingo, gente, domingo ahora yo voy a esperar por usted. Llegue antes, vamos a estar a su disposición para atenderle si usted quiere conversar con nosotros. No tiene que pagar nada, vamos a estar a su disposición. Tenemos un amplio parqueo para que usted pueda parquear si usted viene con un vehículo. Tenemos escuelita bíblica para los niños también. Entonces ese domingo ahora, gente, nosotros le vamos a esperar en especialmente 9 de la mañana. Ya desde las 9 los siervos están allá en el pozo colocando un poquito en el agua, del agua bendecida. Tiene reunión 7 de la mañana, es el primer servicio. Tenemos a las 9 de la mañana el horario principal. Y por la tarde usted tiene a las 3 de la tarde o a las 5 de la tarde. Elija cuál es el mejor horario para usted, gente. Más si usted puede estar 9 de la mañana, mucho que mejor. ¿Está bien? Nosotros nos vamos quedando por acá. Yo me despido. La programación continúa. Pero siga en sintonía, porque tenemos algo muy importante para mostrar para usted ahora. Y yo quiero dejarles con esa invitación de domingo. ¿Está bien? Bendiciones a todos, gente. Cuídese.
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0: Yo sufría de depresión y pensamientos de suicidio. Mi depresión vino por la muerte de mi papá. Yo, como estaba muy apegada a él, pues empecé, cuando murió, comencé a ya no comer, a ya no bañarme, a estar simplemente durmiendo, aunque hubiera personas o así, yo lo único que quería estar era durmiendo, tapada de pies a cabeza, no me quería parar, y me obligaban prácticamente pues hasta bañarme y a comer, porque pues no comía. Yo empecé a participar a raíz de que mi mamá me llevaba de esa botella con agua. Yo comenzaba a sentirme bien, como que yo volvía a la vida. Era por instantes lo que yo sentía. Entonces yo, al verme que me empecé a sentir bien, pues quise participar. Aparte, mi esposo pues me apoyaba para ir a participar de estas reuniones. Y comenzamos a llevar nuestra botella con agua todos los domingos y a tomarla, a bañarnos, porque sufríamos de varios problemas en lo familiar, en lo económico, en lo espiritual. O sea, teníamos muchos problemas, pero principalmente pues empezamos a participar por esta depresión que yo tenía. La tomábamos, al paso de los meses empezamos a notar muchos cambios diferentes en diferentes áreas de nuestra vida, pero participando y llevando constantemente esta botella con agua. En todas las áreas que teníamos problemas, pues bueno, se solucionaron y nos liberamos.
1: Yo padecía enfermedades muchas en el estómago, tanto colitis nerviosa también en la escuela, constantemente era ese el problema. Y por también un tiempo, casi un año, tuve un problema de que no tuve mi periodo como debería de ser normal. Entonces, ya con estudios que me hice durante ese tiempo, ese transcurso, me hallaron un quiste en un ovario. Entonces, eso fue lo que me preocupó, porque pues yo no sabía qué hacer. Y pues ellos me daban dos opciones nada más, que era o una cirugía o tomar pastillas, estar con pastillas medicadas, más no era la opción correcta que yo quería. Y pues ninguna de las dos me daba una opción buena, porque era entre comillas, para siempre. Más ahorita, por la fe, yo hice el propósito de la agua consagrada y la usé durante un mes, ese periodo de todo el tiempo, cada 8 horas, así como un tratamiento de pastilla, medicamento, yo la usaba. Incluso la llegaba a colocar en la zona donde era el dolor, y llegaba a bañarme, o llegué a utilizarla de varias formas, más eso fue lo que me ayudó. Más es tener fe para creer y de que pueda ser uno sanado, y ya después, al poco tiempo, pues volví a estar mejor, volví a tener mis días normales y todo. Y con la colitis nerviosa igual se me desinflamó todo y ya dejé de tener esos problemas. Me fui a volver a hacer estudios para ver qué tenía, y pues en los estudios ya no salió nada. Y pues ellos, con los mismos que me había hecho el tratamiento, me decían pues no, ¿cómo lo hice? O si podía hacerlo sin el tratamiento. Pero pues yo les dije, no, pues usando la fe, y todo se puede con la fe.

Bueno, yo tuve un accidente y en mi cadera izquierda. Esto desembocó en una inflamación muy aparatosa en la pierna izquierda. Se me puso negra, se me inflamó bastante. Bueno, yo estuve alrededor de 3 meses en cama, precisamente por el problema. Obviamente no podía.

0: estar con un tratamiento médico bastante fuerte porque dañó lo que es el sistema linfático y el sistema circulatorio. Sin embargo, yo empecé a usar mi fe, empecé a utilizar el agua, a hacer mis oraciones. Yo me la tomaba también, con ella también me ungía mi pierna, me limpiaba, me daba compresas con el agua, hasta que Dios sanó. La herida ya cerró, ya sanó, gracias a Dios, y ya puedo caminar, ya por lo menos estoy haciendo mis actividades. Ya no debemos estar en la cama ahí postrados, ¿verdad? Dios restaura.
1: Yo llegué

0: venir a la iglesia.
1: Cuando yo llegué estaba el propósito del agua. Entonces yo utilicé la fe y empecé a tomar el agua y a pedirle a Dios que me sanara. Y en cada ocasión que he venido y he estado tomando el agua, me ha transformado totalmente, porque ahorita yo ya estoy sanada del cáncer. Yo ya no tengo nada después de que fui desahuciada. Y el agua la tomo permanentemente cada vez que vengo a la iglesia y en su casa. El médico que me estaba tratando del cáncer me dijo que tenía 6 meses de vida. Y ahorita ya llevamos más de 10 años transformadas y sin enfermedad. Y estar con Dios. Yo ya no tengo cáncer.

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0: Yo nací con un soplo en el corazón y tenía problemas en los pulmones. A causa de eso yo no pude tener una vida normal, había cosas que yo no podía realizar y por causa de eso yo caí en una depresión profunda. Con el paso del tiempo tuve dos intentos de suicidio a causa de esta depresión. Me involucré en vicios por causa de la depresión, a pesar de saber que eso podía dañar más mi salud. Y yo empecé a involucrarme con alcohol, marihuana, cocaína y cigarro. Yo conocí el Templo de los Milagros y escuché hablar del agua consagrada. Yo decidí hacer uso de la fe y consumir el agua. A través de mi fe yo fui curada. Hoy estoy totalmente libre de los vicios y estoy totalmente curada.
1: Yo fui a revisión al doctor y me dijeron que yo tenía, empezaban a crecer bolitas en los pechos, en el cual eran quistes, el cual si yo no podía dar un tratamiento, podían crecer más y podía llevar a la operación. Y pues eso a mí me provocaba otros malestares, también como el sentirme desanimada, o sea, esa frustración de esa enfermedad me hizo pensar que tal vez yo nunca me sanaría. Yo al usar esta agua, al tomarla, dando un seguimiento, un tratamiento cada semana, yo empecé a ungir en la zona donde yo tenía ese problema de la enfermedad y yo confiando en esta palabra que nos dan a través del agua, ¿no? Yo empecé a ver cambios en mi vida, empecé a ver que iba desapareciendo ese dolor y yo empecé a asistir al doctor y cual me fueron diciendo que pues estaba, en vez de crecer, estaba disminuyendo. Entonces fueron quitándome tratamientos y eso me ayudó para ir quitando esa enfermedad. Hoy yo soy libre de esa enfermedad, yo fui sanada, yo vi un poder actuando en mi vida, al cual yo hoy soy libre. Yo invito a las personas para que vengan y hagan prueba de esta fe, ¿no? Porque claro, no es apenas el agua, sino la fe. Pero a través de este seguimiento, uno puede ver el poder de Dios actuando. Y todo aquello que parece que tal vez no hay solución, aquí puedo decirle que sí hay una solución.

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0: sufría de migraña, pero era una migraña muy intensa. La luz me molestaba. Los ruidos muy fuertes, igual no los soportaba. De hecho, igual cuando me tocaban la cabeza, inmediatamente estallaba nuevamente el dolor. También tenía otro problema, que no podía controlarlo, que es el de los vicios. Yo a la edad de 15 años comencé a tomar. Y pues realmente yo me volví, se me volvió una adicción, porque ya era de todos los días. Pero cuando yo hago el propósito del agua al inicio, lo primero que veo que fue quitado de mi vida fue la migraña. Después me llaman para una reunión con las personas con las que yo tomaba. ¿Y cuál fue la reacción que yo tuve? Inmediatamente me dio asco el quedar cerca de una cerveza, y también en ese entorno fumaban. Entonces yo no soporté estar ahí junto con ellos. Ahora me siento tranquila, los dolores desaparecieron, como mencioné, los vicios terminaron. Ahora es completamente una vida transformada.
1: Bueno, yo sufría de problemas de colitis nerviosa, tenía gastritis y tenía muchos problemas en mi piel, en mi cara, ¿no? Tenía quistes en los ovarios. Entonces yo hice mi tratamiento del agua, y cuando yo la empecé a usar, yo empecé a ver los cambios, no solamente en mi estómago, sino en mi piel, ¿no? Porque era muy notorio el acné que yo tenía en mi cara a causa de los quistes que tenía. Entonces cuando yo me fui a hacer mi chequeo médico, yo no tenía absolutamente ya nada, no tenía ni inflamación por causa de la colitis, yo no tenía más los quistes en los ovarios y yo no tenía más gastritis desde que yo hice el tratamiento con el agua.
2: Me habían diagnosticado ovario poliquístico, ¿no? Y participando de, haciendo este propósito, ¿no? Una cadena de este propósito, participando del agua, fueron quitados, ¿no? Fue sanada. Cuando volví a hacer los estudios, ya no aparecieron. Después de eso, tuve una lesión, me disloqué la rótula de la rodilla. Me dijeron que iba a ser necesaria una cirugía porque ya no iba a poder caminar normal, ya no iba a quedar bien. Y igual, ¿no? Comencé a hacer el propósito, participé, utilicé mi fe y fui sanada, ¿no? Estoy aquí, de pie, puedo caminar y todo está bien.

0: mi problema fue que empecé a sentir dolor en los huesos de los dedos. Empecé a notar que me salían como unas bolitas. Entonces médicamente me dijeron que era principio de artritis. Y ya empezaba yo en las mañanas, yo no podía mover los dedos, se me quedaban tiesos por el dolor. El mismo movimiento no los podía flexionar. Entonces duré así casi unos 15 días en que estaba con medicamento, pero pues yo no sentía la mejora en los dedos. Al contrario, se me dormían, empecé a sentir más pues como bolitas en las partes de los dedos. Entonces ocasionalmente me dijeron que se me iban a ir deformando. Entonces cuando yo supe del agua, pues fui y por fe la empecé a tomar, pidiéndole a Dios que a través de ella me sanara, y me ungía en mis partes de mis dedos, que donde tenía yo las bolitas, y fui viendo el proceso. De hecho, desaparecieron, ya no siento la rigidez de mis dedos. De hecho, en los pies también se me estaba deformando un dedo, paró, ya no, desaparecieron las formas de las bolitas que tenía yo, me estaban deformando los dedos.
1: Yo sufrí muchos años de vías urinarias, de infección y de mis riñones. Yo estaba en tratamiento, pero yo no había nada que me hiciera. Hasta para ir al baño eran casi llorar o gritar, morder las prendas de ropa por el dolor que yo sentía para ir al baño. Decían que pues más era una simple infección, y no pasaba de ahí, pero pues yo no veía nada de eso. De hecho, me hicieron un ultrasonido. Yo ahí también, mis riñones salieron bien, pero entonces, ¿por qué eran los dolores de cintura? Eran piedras que yo traía yo cargando. Me sentía muy mal, hasta me dejaron inmóvil. Yo empecé a beber el agua y por mi fe fui sanada. Fui liberada de todo lo que me acontecía en mi cuerpo. Yo la usaba en la mañana, mediodía y noche. 3 veces al día así la usaba. Yo ya estoy bien, ya estoy sanada, ya estoy liberada de todo. No tengo dolor ninguno en mi cuerpo, nada, nada, nada. Yo fui al médico y yo ya me dijeron que yo ya no tenía nada. Yo estoy limpia de todo. Yo estoy sanada y no hay problema de nada.
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1: Hola, ¿qué tal? Que Dios ilumine su vida, mucha luz a usted, a toda su familia. Que el Espíritu de Dios ilumine sus caminos, que Él te llene de fuerza, que Él te llene de luz. Cuando la luz de Dios llega a una persona, trae felicidad, trae paz. Cuando la luz de Dios llega a una persona, trae luz, trae fuerza, trae poder. Usted que nos acompaña ahora desde Radio El Mundo 93.7, usted que nos acompaña a través de la Unifé, usted que nos acompaña cualquier parte de El Salvador, que la luz del Espíritu Santo ilumine sus caminos. Usted necesita ser fuerte. Hay momentos en la vida que usted necesita ser fuerte. Fuerte delante de una pérdida, fuerte delante de una dificultad. Hay momentos que tenemos que ser fuertes ante una dificultad que se levanta contra nosotros. Y es esa dificultad que nos hace crecer. No existe ninguna persona que alcanzó el éxito en algo sin pasar por dificultades o enfrentar luchas. Las luchas nos hacen crecer. ¿Qué sería de nosotros sin los problemas? ¿Qué sería de nosotros sin las dificultades en nuestra vida? Si usted ve aquí, cuando nosotros enfrentamos una dificultad y vencemos, salimos adelante, salimos de esta dificultad más fuertes. Es como, por ejemplo, cuando una persona quiere aprender algo, ella quiere aprender un idioma, ella quiere aprender sobre un tema, sobre un asunto, sobre una materia en la escuela.

de hoy, el consejo de hoy, sea una persona fuerte. Y yo quiero colocar a su entera disposición nuestro número de WhatsApp, 7808-8339, 7808-8339. Ese es nuestro número de WhatsApp para que usted en este momento pueda comunicarse con nosotros y así recibir la ayuda que usted tanto necesita.

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2: Usted puede comunicarse ahorita con nosotros para recibir un consejo, una ayuda. Usted puede comunicarse con nosotros para recibir, para brindarnos a usted la ayuda que usted necesita. 7808-8339. Ese es nuestro número de WhatsApp para que usted se comunique. Usted pueda pedir informaciones. Y yo quiero aprovechar la

de la prosperidad con Dios, nosotros realizamos el Congreso de la Prosperidad con Dios. ¿Qué congreso es ese?

El problema económico, ele trae humilhação. El problema económico trae problema, trae humilhação, sofrimento. Pero quando nosotros recibimos la dirección de Dios, entonces uno encuentra la salida para vencer a los problemas que uno ha pasado, a las situaciones que ha vivido. Por ejemplo, usted está ahí ahora desempleado, usted es una persona que tiene títulos, usted es una persona que tiene ahí

0: usted tiene una universidad, usted tiene diplomas, títulos, pero su vida económica no sale adelante. Usted es una persona que está ahora desempleada, endeudada, tocando fundo. Su vida económica no sale adelante, por más que usted trabaja, por más que usted es una persona esforzada, usted despierta temprano, se acuesta tarde, y usted no ve resultados. Usted comienza un negocio y luego termina. O sea, luego el negocio se acaba, se hunde, naufraga. Usted tiene sueños, objetivos, pero estos sueños no se realizan. ¿Sabe por qué? Le falta la dirección del propio Dios para que usted alcance el éxito y así pueda prosperar. Por eso que cada lunes realizamos el Congreso de la Prosperidad con Dios. Y este lunes nosotros estaremos realizando un gran clamor a Dios para que en tu vida económica haya verdaderamente un terremoto. O sea, que haya un terremoto en tu vida económica de manera que aquello que está travado salga adelante. Las Sagradas Escrituras en el libro de Hechos de los Apóstoles, capítulo 16, versículo 25, ele disse assim: como a meia-noite, Pablo e Silas oravam. Eles estavam orando e cantavam hino a Deus. E os presos escutavam. Eles estavam dentro de uma cárcere, presos, mas eles estavam em oração. Quizá assim está você, preso a uma deuda, preso ou atado a um problema, a essa situação de escassez. As coisas lhe chegam, pero lhe chegam ao mínimo. Você está preso a isso. Eles oravam. E de repente, versículo 26, se produjo um grande terremoto, de tal maneira que os cimentos de la cárcere foram sacudidos. Al instante, se abriram todas as puertas e las cadenas de todos se soltaram. ¿Cuáles son las cadenas que están en tu vida aprisionando? ¿Cuáles son las cadenas que están ahí impidiendo de salir adelante? Este lunes, atención, El Salvador, este lunes 27 de julio, estaremos realizando el lunes del terremoto, para que haya un terremoto en tu vida financiera y así su vida económica salga adelante. Se va a romper estas cadenas que te impiden de prosperar. Tenemos 5 horarios: 7 de la mañana, 10 de la mañana, a las 12 del mediodía, 3 de la tarde y en especial a las 6. Atención, en especial a las 6 de la tarde, usted puede acercarse. Ese congreso es libre y totalmente gratuito. Usted no tiene que pagar absolutamente nada. Pero venga con fe, porque usted va a recibir la dirección de Dios para que haya en su vida prosperidad.
1: En el día a día enfrentamos diversos obstáculos. Todos los seres humanos se levantan cada mañana en busca de un futuro prometedor. Recorren largas distancias, atraviesan dificultades en las calles y el tráfico. Incluso algunos hasta disminuyen sus horas de descanso con tal de obtener un resultado positivo. Sin embargo, muchas personas se encuentran con dificultades que limitan su progreso. Los caminos están cerrados y la falta de oportunidades para avanzar se agravan a pasos agigantados. La esperanza es poca en la vida de las personas que se encuentran en esta situación. Sin embargo, no todo está perdido, pues en la palabra de Dios hay una promesa que puede cambiar por completo la vida de aquel que en ella cree. Si usted quiere ver su economía transformada y está cansado de pasar la mayor parte de su tiempo trabajando sin obtener los resultados esperados, participe este lunes. Haga un pacto con Dios en la reunión de prosperidad y por la fe sus caminos serán abiertos. No falte.
0: Eu vou provar para você que el Dios de la prosperidad, él prospera. Usted va a acompañar ahora la historia de superación de la señora Ana, Liria. Usted va a ver que, usted va a acompañar, usted va a observar que la señora Ana, ella vivía un caos, un verdadero caos. Le faltaba todo. Pero ella llegó aquí a ese congreso de prosperidad con Dios y su historia cambió. Ponga atención porque la historia de ella representa la historia de muchos salvadoreños que han vivido en la misma situación. Usted está viviendo ahora una situación económica desesperadora, pero no todo está perdido. Hay una salida, hay una solución, hay una luz que puede cambiar esa situación. Ponga atención a la historia de la señora Ana Lilia.
2: Yo desde pequeña tuve muchas dificultades, carencias. Vengo de una familia de 10 hermanos. Entonces, por la misma situación de ser tantos hermanos, pues pasé por dificultades, carencias, problemas. Vestía de ropa a veces de mis primas porque éramos tantos hermanos que no había economía para todos, ¿no? Entonces, sí viví con carencias a veces de ropa, de zapatos. Entré a una academia para estudiar estilista y terminé. Empecé a trabajar, empecé a ganar mi propio dinero, pero no me rendía. Sí ganaba, pero no era un dinero que me rendía, ¿no? Era dinero que se me acababa pronto y no podía tener o comprar lo que yo quisiera, lo que a mí me gustaba. Tengo un hijo, todo iba bien, pero a los 4 años a él le detectan cáncer, leucemia, y ahí empieza una lucha porque yo tenía mi negocio, estaba bien, pero como yo tenía que estar yendo y viniendo del hospital, porque es un tratamiento muy largo y muy de mucho tiempo, entonces empiezan ahí los problemas económicos porque tengo que quitar el negocio que tengo porque ya no tengo el tiempo para atenderlo. Y de ahí se empiezan a generar problemas económicos porque el estar yendo y viniendo al hospital pues generan gastos. Mi familia me ayudaba, sí, pero no era nada cómodo porque depender de alguien es muy incómodo, aún siendo la familia. Y yo me indigno porque pues yo tenía mi negocio, mi trabajo y yo no tenía que pedir. Empiezo a ser fiel con Dios y mi vida empieza a cambiar, mi economía empieza a cambiar, porque yo veo que el dinero me rinde, que el dinero pues ya me alcanza para más, ¿no? Para lo que antes no me pasaba, ahora empiezo a ver una diferencia. Pido a Dios, Dios me sana a mi hijo de cáncer. Él es totalmente sanado, pero pues yo me quedo sin negocio, ¿no? Entonces ahora ya estaba el sanado, pero yo ya tenía que buscar para un trabajo o qué iba a hacer, ¿no? Pido a Dios dirección, que Él me abra las puertas y Él lo hace. Él me da una nueva dirección para volver a abrir mi propio negocio y vuelvo a tener mi estética. Dios me va bendiciendo, me va prosperando, me da visión para seguir adelante, para ir subiendo mi negocio. Ahora ya no tengo ese problema, ¿no? De que estar esperando que mi familia me apoye, porque gracias a Dios, ahora ya Dios me bendice.
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Usted puede acercarse ese lunes, este próximo lunes, ahora, en uno de esos horarios. Y usted verá que esa situación de tu vida económica seguramente va a cambiar. Incluso, como usted pudo acompañar, estaremos realizando la entrega gratuita de la nueva alianza del pacto con Dios. Una alianza así muy hermosa, muy bonita. Incluso yo la tengo aquí en mi dedo. Y está escrito en hebreo, Pacto con Dios 2026. Está escrito en hebreo. Entregaremos esta alianza gratuitamente. Usted no tiene que pagar nada por ella. Usted hará un pacto con Dios para que en este año de 2026 usted pueda alcanzar los mayores éxitos, los mayores logros de tu vida. Esta alianza será apenas un símbolo de su alianza que usted hará con Dios. Es como una alianza que uno coloca cuando se casa. Por ejemplo, yo tengo mi alianza de matrimonio. Esa alianza representa, simboliza mi fidelidad a mi esposa. Todas las veces que yo miro a mi alianza, yo me acuerdo de mi esposa. Yo me acuerdo que yo tengo una alianza con ella. Así también será esa alianza que nosotros le entregaremos este lunes, gratuitamente. Todas las veces que usted la mire, usted se acordará que usted tiene una alianza con Dios, para que en este año de 2026 usted pueda hacer la diferencia en todo. No importa cuál sea su condición económica, no importa cuál sea su religión, su creencia, aquellos que lleguen aquí el día lunes con fe recibirán de esta alianza, harán un pacto con Dios y tendrán el éxito. Incluso usted que desea recibirla, usted quiere apartar su alianza, usted dice, oh, yo quiero, me interesó, yo quiero hacer esa prueba con Dios, yo quiero ver si realmente funciona hacer una alianza con Dios.

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Bueno, llegamos al final de nuestra participación. Ahora, amiga, amigo, depende de usted. Depende de usted. Está en tus manos. Usted decide. Yo quiero aprovechar la oportunidad e invitarles, porque antes de este diálogo,

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1: Una injusticia que aún no ha sido reparada. 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
2: Que yo me empecé a involucrar en el mundo de las drogas a los 20 años, más o menos. Por amistades, más que nada las amistades, me empecé a perder, empecé a hundirme más en lo que viene siendo pues, el alcohol, las drogas. No paraba, o sea, no, realmente no quería, o no sabía cómo salir de ahí, ¿verdad? Que empezó a alejar mi familia de mí, a mi hijo, y así, cuenta que, pues no miraba la salida.
1: Pero la decisión que usted aún no ha tomado puede traer la respuesta que tanto has esperado.
2: Ahí fue donde Dios hizo justicia en mi vida. Hizo justicia y pues empecé a perseverar hasta que yo logré esa parte de mi vida, a recibir el Espíritu Santo. El día de hoy mi vida se encuentra definitivamente libre de las drogas. Soy más, más alegre, ya no hay esa depresión, ya no está ese dolor que tenía antes.
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3: Muy bien, si usted todavía no se ha comunicado con nosotros, usted puede enviarnos una nota de voz o un mensajito de texto vía WhatsApp o Telegram a este número 7808-8339. Haga como varias personas lo han hecho, incluso vamos a registrar algunos nombres de personas que solicitaron oración. Señor Marcos Antonio Quintanilla pide oración por liberación de los vicios. Él quiere dejar de tomar. También tenemos acá la señora Virginia Rivera que pide oración por la salud. Tenemos la señora María Rivera, creo que son familiares, que pide también oración por la salud. Tenemos acá el señor Juan Miguel Díaz que pide por la sanidad. Tenemos acá la señora Lady Montana que pide oración por un problema en el trabajo. La señora Ginny que pide oración porque hay un familiar que está detenido. Márquenos ahora 7808-8339 con gusto. Estaremos blindándole la atención. 39 con gusto. Estaremos blindándole la atención que usted necesita y registrando

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4: Muy bien, mis estimados, y estamos viviendo la fe de la hoguera santa en el monte Sion, este lugar preparado por el propio Dios para congregar a todo su pueblo. Este domingo usted puede llegar en el altar, realizar la petición, manifestar su fe, porque las peticiones serán enviadas a la Tierra Santa, donde los obispos allá en el Monte Sion estarán clamando para que haya arrepentimiento, derramamiento y libramiento.
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6: Y fui hasta buscar personas que yo sabía que les había hecho daño. Y yo fui y hablé con las personas, les dije, mire, ¿sabe qué? Yo les vengo a pedir perdón, ¿no? Porque yo les causé mucho daño, ¿no? Y me acuerdo que vino otra hoguera santa y hice un sacrificio por tener el Espíritu Santo. Y al poco tiempo recibí el Espíritu Santo y ahí fue. Dije, no, yo voy, se acabó. Ya el viejo Eduardo se acabó, ahora empieza una nueva vida.
5: La oportunidad de cambiar su historia está aquí. dos veces al año, a lo largo de estos 49 años de la Iglesia Universal, la Hoguera Santa de Israel ha sido el periodo de mayor entrega.
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9: Nosotros aprendimos en todos estos años que la Hoguera Santa es la oportunidad perfecta para alcanzar algo. Fíjate que te comparto, yo alcancé, tengo un hermano sanado de epilepsia en una hoguera santa. El matrimonio de mis papás se restauró en una hoguera santa. Mi matrimonio se debe a una hoguera santa. Toda nuestra vida gira en torno al altar, hasta la fecha. Y pasó algo sobrenatural. Y el doctor me dice así, y estas palabras de verdad son para glorificar a nuestro Dios. Él me dice, de unas horas para acá, las células de tu hija son nuevas. Las células de tu hija que le estaban dañando, hoy pareciera como si le hubieran puesto células. No tiene nada,
10: Gracias a Dios, yo puedo estar aquí.
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2: Gracias a Dios, gracias a Dios, estamos de regreso aquí por su programa La Hora del Milagro con su hermano del alma. Y yo quiero hablar para usted que el milagro, el tiempo de los milagros, existe todavía. ¿Sabe por qué? Porque todavía existe fe en la tierra. Personas como usted, personas como usted, oyente, nosotros sabemos que usted tiene fe. Pero ¿por qué que todavía viene la pregunta? Usted quizás ha hablado o ha preguntado para usted mismo, ¿por qué que todavía mi vida se encuentra de esta manera? Se encuentra así, enfermo. Yo me encuentro con insomnio, con pesadilla. Yo me encuentro con dolor de cabeza constante, tomo pastillas y no me resuelve el problema. ¿Por qué que mi vida está totalmente destruida? Todo me sale mal. Nosotros hemos colocado para usted los 10 síntomas. Y si usted tiene uno de los síntomas que usted ha escuchado, usted necesita

un mal que ha venido de generación en generación, o sea, desde el tiempo de sus abuelos. Sus abuelos han sufrido con esto. Sus padres han sufrido con esto y ha llegado a usted. Este mismo problema que ellos han tenido en el pasado, ustedes han tenido en el presente. Pero es necesario que usted venga este día viernes para que usted sea libre de esta maldición. Esto se llama maldición hereditaria, que tiene que ser quebrada. Nosotros estaremos realizando en el viernes 31 la quiebra de la maldición. Usted tiene que ser libre de esto. ¿Sabe por qué? Porque si usted no es libre de este mal, de esta maldición hereditaria, usted va a seguir sufriendo. Usted va a ser víctima de estos males y va a seguir pasando. Quizás sus abuelos fueron destruidos con esto, sus papás fueron destruidos con esto. Está sucediendo lo mismo con usted y usted no sabe lo que hacer, cómo resolver este problema. Entonces yo quiero que usted se prepare para el día viernes 31, porque nosotros estaremos determinando que el mal que esté actuando en su vida, este mal sea arrancado, esta maldición sea destruida. Y hablando de fe, yo quiero decir para usted lo que significa fe. La Biblia menciona aquí en el libro de San Marcos, capítulo 11, versículo 20, dice así: ponga mucho cuidado, lo que es fe. Dice así, el Señor Jesús dijo, eis en su palabra, San Marcos capítulo 11, versículo 20, dice: y pasando por la mañana, vieron que la higuera se había, oígame bien, y pasando, perdón, eis San Marcos capítulo 11, versículo 12, São Marcos capítulo 11, versículo 12. Disse: al dia seguinte, quando saíram de Betânia, Jesus tuvo hambre. E vendo de lejos uma higuera que tinha hojas, foi a ver se talvez hallaba em ella

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1: Bueno, a raíz do momento de que questão de la ruptura amorosa, foi uma ruptura que realmente me custou muchísimo levantarme, hasta el punto de que pues yo ya no quería salir de la casa, no quería hacer nada. Realmente pues yo me sentía inferior a las demás mujeres. Me sentía como una persona que pues sin vida, ¿sabes? Entonces yo me empecé a involucrar pues con la adoración de la muerte. Yo quería hacer de todo, yo hacía de todo para poder regresar con esa persona. Yo empiezo a escuchar voces, a escuchar mi nombre ahí afuera de la casa. Empiezo a escuchar principalmente pues muchos gritos, empiezo a ver sombras y eran sombras negras. Yo sentía presencias y sentía que hasta me tocaba en el cuerpo. No podía encontrar nada de paz, no tenía ni felicidad por causa de esos tormentos que yo pasaba. A raíz de todos estos tormentos espirituales que yo enfrentaba, yo pasaba, yo ya pensaba en el suicidio, ¿sí? Al punto de que yo intenté suicidarme 3 veces. Yo me sentía sola, sentía un vacío dentro de mí que yo ya no podía. Pero a raíz de eso llega mi mamá y ella recibe una invitación de la iglesia. Y ella es quien me da la invitación y me dice, mira, aquí tú puedes llegar. Cuando yo llegué a la iglesia, yo sentí paz. Perseveré al punto de que yo empecé a tener esa paz. Empecé a involucrarme más, empecé a participar más, al punto de que yo ya quería llenarme, quería estar llena para poder yo glorificar a Dios. Aquella Karen que era atormentada por espíritus malos, hoy ya no más. Hoy soy una persona feliz, plena, llena de paz y una mujer que quiere salir adelante, ¿sí? Hoy realmente yo estoy completa con el Espíritu Santo y hoy puedo decir que Dios me dio en mi vida sentimental un hombre maravilloso, un hombre de Dios, un hombre que tiene su presencia. Ver el poder de Dios en mi vida es algo fascinante, extraordinario, inquebrantable.
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1: A los 13 años yo me doy cuenta que hay una maldición familiar. Esta maldición cayó sobre mi bisabuela, donde una mujer, por pelear por un hombre con ella, la maldijo en que su familia no iba a haber algún matrimonio concreto. Y así fue. En mi familia siempre había separación de matrimonios o incluso solamente vivían en un tiempo y después se separaban, pero ya con hijos. Pero ya los matrimonios siempre salían mal. Conocí a mi esposo a los 20 años y al poco tiempo yo descubro que él también se droga, no nada más tomaba alcohol. Entonces él empezó a cada vez a drogarse más, llegó al punto de que él ya no trabajaba y empieza a robarse la ropa, las cobijas, los productos de higiene. Mi mamá tenía un negocio, el cual nosotros pasábamos para entrar a nuestra casa. Entonces él, cuando nosotros no estábamos, él aprovechaba para llevarse las cosas de la papelería, venderlas en otro lugar. Yo siempre le reclamaba, él siempre me decía que yo estaba loca, que yo no me acordaba dónde dejaba las cosas. Desaparecía una parte donde yo estaba guardando mi dinero y decía, no, es que no había nada, no te acuerdas, a lo mejor tú lo sacaste, a lo mejor tú te lo llevaste, a lo mejor pagaste algo. Siempre era lo mismo, que decía que yo no me acordaba dónde dejaba las cosas. En mi economía yo ganaba muy bien en mi trabajo, pero así como yo ganaba, ese dinero se iba, no había para salir adelante. Para ir, por ejemplo, a rentar una casa o a comprar una buena despensa, no había. Entraba el dinero, pero así como entraba, se iba en la drogadicción de él. Yo no lo dejaba porque no quería que la maldición que había en mi familia siguiera. Era lo que no quería. No quería darle a mis hijos otro papá. No quería pasar lo que mi mamá pasó, no quería pasar, no quería que mis hijos pasaran lo que yo pasé de humillaciones, desprecios de las personas, no que me importara lo de las personas, pero no quería que mis hijos fueran rechazados por nadie, por no tener un papá. Nosotros, mis hermanos y yo, sufrimos mucho rechazo por esa cuestión, tanto por parte de familia como por parte de los vecinos. Entonces no quería que mis hijos pasaran eso. Hubo mucha depresión. Yo nunca, no le contaba a nadie, no me gustaba solamente platicar con mi mamá. No sentía que podía darle algo mejor a mis hijos. Bueno, yo conocí la Universal a través de mi mamá. Ella ya estaba asistiendo. Yo empecé a frecuentar la iglesia. Los primeros cambios que yo noté en mi vida es que yo ya no me sentía rara, ya no me sentía triste. Mi esposo empieza a cambiar de una manera que él ya no se drogaba, ya no tomaba, ya había encontrado un trabajo. Mi esposo me dejó de robar. Hoy el Espíritu Santo rompió esa maldición que había en mi familia. Ahora con la relación con mi esposo es diferente. Nosotros ya salimos a pasear, salimos al cine, salimos a comprar el mandado juntos. Nosotros nos hemos ido a pasear a otras ciudades. Ahora yo vivo en mi casa propia y aparte tengo otra casa y hemos conquistado un carro 0 kilómetros. Bueno, hoy mi interior está sanado, estoy tranquila, yo vivo en paz.
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¿Cómo usted vio en el testimonio? ¿Vale la pena buscar de Dios? ¿Vale la pena creer en las palabras de Dios? Pero tiene un detalle. Usted ve que en los testimonios

ser sanado, usted puede ver su familiar libre de las malas amistades, libres de los vicios. ¿Ah? Aparte de nosotros mostrar con hechos a través de los testimonios, nosotros también tendremos en este día domingo la consagración de todas las personas que creen. Vamos a presentarnos en el valle de la decisión. ¿Cómo vamos a llegar a ese lugar? Con fe.

vida de usted nunca más, por medio de su fe, será la misma vida. Ahí está entonces la invitación para usted. Yo le voy a dejar con esta canción bonita, esta canción que va al encuentro de su fe, y a regresar.

Mi vida antes de recibir el Espíritu Santo era muy triste. Yo era una persona que tenía un vacío muy grande dentro de mí a causa de los problemas familiares que tenía. Yo sufría mucho viendo a mis padres pelear. No le encontraba una razón a mi vida. Y a causa de eso yo era muy insegura. No me comparaba con las demás personas, era muy cerrada, era muy débil. Y me estaba entregando a las bebidas a causa de que yo quería llenar este vacío dentro de mí. Con las amistades, me estaba entregando a mis debilidades. Yo decidí entregar mi vida a Dios, obedecer su palabra. Y cuando recibí el Espíritu Santo, ahí mi vida fue completamente transformada porque mi interior cambió. Mi interior fue lleno del Espíritu Santo y ya no tenía ningún vacío dentro de mí, sino tenía alegría, no dependía de las personas a

0: alrededor para hacerme feliz, sino yo era una persona realizada, ya no me entregaba ninguna debilidad, sino convertí esas debilidades que yo tenía, esas inseguranzas, esa tristeza, no, en fortaleza. Yo antes era una persona muy insegura y era muy débil. Pero ahora esa debilidad se transformó en fortaleza y el Espíritu Santo me ayuda a vencer y a conquistar, no, cada batalla.
1: Antes de recibir el Espíritu Santo, mi vida estaba muy mal. Yo padecía de carente de amor, tenía mucha soledad, tenía un vacío dentro de mí, era una persona deprimida y empecé a buscar vicios, me empecé a involucrar con amistades que no eran buenas para mí, que me influenciaban al alcohol, a las drogas, y ahí fue cuando mi vida empezó a cambiar, pero para peor. Empecé a hacer drogas y fueron pasando los años pasaron y nada cambiaba, empeoraba, me metía en muchos accidentes de carro, tuve como 3 accidentes de carro, incluso una vez me quedé dormida, choqué de cara en cara con un carro, porque el vicio yo no lo lograba dejar. Por estar en los vicios, perjudicó mucho mi relación con mi mamá. Yo no tenía relación con ella, no tenía casi contacto con ella, no me hablaba con ella, no le llamaba, ni ella me llamaba a mí, porque yo no podía estar con ella. Estaba yo un rato con ella y me irritaba, me molestaba, entonces yo trataba de no estar mucho con mi mamá. Los vicios me afectaron mi trabajo, faltaba mucho a mi trabajo, tampoco me lograba progresar con mi futuro, con mis estudios, por esa misma razón, por los vicios. Yo comencé a venir a la iglesia por mi mamá me invitaba a venir a la iglesia. Después de recibir el Espíritu Santo, hubo una transformación que comenzó por dentro hacia afuera. Tuve una relación con mi mamá completamente diferente, muy unida con mi mamá, muy unida con toda mi familia. Siempre estoy con mi familia y estamos bien ahora. Con el Espíritu Santo me considero una mujer completa, feliz, unida con mi familia y transformada.

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1: 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Dios está convocando, Dios está llamando a usted, a su familia y a todos aquellos que quieran estar en el valle de la decisión, en la presencia de Dios en este domingo. Este domingo a las 7 de la mañana, 9:30 de la mañana principalmente. Si usted trabaja, usted puede venir a las 3 de la tarde, 5 de la tarde. 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Será este domingo en donde nosotros esperamos por usted. Y puede creer, usted no va a regresar. Por medio de su fe en la palabra, no va a regresar con la misma historia, con la misma vida. Esperamos por usted y nosotros concluimos su programa, pero dejamos usted esta invitación para este domingo. No se olvide, traiga su botellita con agua, traiga su familia y aquí los esperamos.
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Hola, buenas noches, mis queridos amigos. ¿Cómo están ustedes? Esperamos que disfruten este momento, al igual que nosotros, con don Mauricio Ortiz en los controles y esta servidora. Pensamos muchas veces que las personas que se dedican a diferentes profesiones no escriben poesía. Pues aquí está lo contrario de ello, porque tenemos una poesía hermosa de una persona muy joven y que se llama Iris Ivette Campos. Ella es licenciada en comunicaciones y nos ha enviado un material poético precioso. Y vamos a iniciar justamente el programa de hoy con este verso que dice: ya no pienses en que no te amo, porque es todo lo contrario. Eres todo mi mundo. No existe alguien más que tú. Y no dejo de pensar en ti. Sé que estás triste y me duele. Me duele más que a ti no abordar el mismo tren contigo. Estoy enamorada de ti y no sé cómo decirle a mi corazón que deje de sentir amor. Lloro al pensar en ti y como quisiera que el viaje sea nuestro propio destino. Ahora he comprendido lo extraordinario del amor y la conexión tan importante que puede surgir. Me robas el corazón cada día con todos los bellos recuerdos contigo. Todo me recuerda a ti. ¿Y sabes por qué? Porque nadie ha sido tan especial en mi vida como lo eres tú. Mi corazón jamás te rechaza, al igual que mis pensamientos. Eres un amor sincero y único. De esos amores que uno quisiera encontrar en la vida, pero ahora están extinguidos. Me encanta cómo me miras y que tu mirada me hable y que tus manos me transmitan ternura. El amor no solo es una atracción física, es amar el alma, querer la felicidad del otro, aunque se esté bajo la lluvia. Cada canción que me dedicas es parte de mi vida. Siempre el amor construye un lazo fuerte cuando está fundamentado en una verdadera amistad. La magia del amor no se encuentra en los lugares que visites, sino en la persona que esté a tu lado. Alguien que te brinda seguridad, cariño, ternura y con quien puedas abrir tu corazón.

Gracias, estimados amigos. Bonita noche. Y qué oportuno es felicitar a Iris Ivette Campos por sus preciosos poemas. Me encantaría más tenerla como invitada en el programa, así que en los próximos va a estar con nosotros. Continuamos con esta poesía y este dice...

Eres el destino que no había planeado, pero que abordé con tantas ansias. Yo me encargaré que todos los días tengas un motivo para amar. Si hay tormentas en tu vida, seré tu mejor verano. Si hay lágrimas, las limpiaré con la pureza de mi amor y las palabras. Cuando pretendas olvidarme, haré que me recuerdes siempre. Recordarás mis palabras como lo mejor de tus recuerdos. Tu corazón siempre palpitará por nuestro amor. Siempre tendrás un motivo para pensar en mí. Tu amor nunca será una ausencia en mis recuerdos.

Están escuchando su espacio Tú, el amor y la música. Enamorados, así se titula este poema que nos ha enviado Iris Ivet Campos y que dice: es tu amor el que siempre me inspira. No hay detalle más hermoso que tú. El romance se refleja con cada palabra, pero tus miradas abren la puerta del corazón. Hay cumplidos hermosos, pero dichos con amor, seguro que robas el corazón. Un te amo expresado con solo un abrazo es más profundo que muchas palabras. Un te amo siempre hace la diferencia en cualquier momento.

Estimados amigos, casi concluyendo nuestro espacio de hoy, deseándoles felices sueños, pero antes quiero agradecer a la licenciada Iris Ivette Campos por cedernos su poesía, que la ha escrito con todo cariño para ustedes. Así que está invitada, mi querida Iris, a este espacio, a este programa. Tráiganos su primera publicación ya de su libro, que creo que ya en unos días usted nos va a tener esa sorpresa. Felices sueños, amigos. Y ahora que te vas, y dice... Ahora que te vas de casa, entiendo el significado de tu amor. Nunca imaginé lo mucho que me importabas. Ahora que te marchas, quisiera detener el tiempo y decirte cuánto te amo. Borrar esos momentos tristes que te hice pasar. Quisiera que no abrieras esa puerta y te quedaras conmigo para siempre. ¿Qué será de mí sola en esta casa? Añorando hoy tu compañía. Ahora que te marchas, quisiera que te lleves mi corazón y mis recuerdos, que hoy es lo único que me queda. Sufriré por ti, y nunca lo dudes, se paga caro ignorar el amor. Tus maletas no solo llevan tu equipaje, llevas todo mi ser. Quisiera convencerte de que te quedes a mi lado, pero no se trata de convencer al amor. Quiero que estés conmigo porque tú lo decides y anhelas. Una puerta se abre para que te marches.

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Shalom, bellas personas que escuchan Radio El Mundo. No tienes por qué estar triste. Nacimos con el innato poder de ser lo que pensamos. Si te sientes triste, piensa que eres feliz, aunque no lo seas. Y al pensar así, tu mente y tu corazón realizarán el cambio y serás feliz. Sé la luz y alegría en donde quiera que vivas. Y sobre todas las cosas, cree en ti. Ten fe, sirve a todos, ama a todos y siempre serás feliz.

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si nosotros solo empezamos con una canción? Canta por el clima. Necesitamos despertar. Necesitamos darnos cuenta. Necesitamos abrir nuestros ojos y hacerlo ahora. Ahora, ahora. Necesitamos construir un futuro mejor. Ya, ya, ya. Estamos en un planeta que tiene un problema. Necesitamos resolverlo. Involucrarnos y hacerlo ya, ya, ya. Necesitamos construir un futuro mejor y necesitamos empezar ahora mismo. Necesitamos construir un futuro mejor y necesitamos empezar ahora mismo.

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huele a tazón de leche y a rodaja de pan. Es de mañana y se me ha caído un botón de la camisa. Y de tanta alegría, estos lirios de mayo despiertan amarillos en el patio de la casa. ¿Cómo te gustaban, madre?

¿Quieres cautivar? ¿Ser objeto de interés? Interésate tú por otros. En la medida que te intereses por los demás se interesarán por ti.

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En cualquier día del tiempo pude haberte encontrado por pura coincidencia, en un lugar, digamos, como San Francisco, o hallado casualmente en un aeropuerto una mañana excitante, diciendo adiós y llena de sonrisas. En cualquier tiempo del tiempo, en cualquier parte, pero encontrarte aquí y amarnos de este modo con tu miel y mi sed, tuvo que ser en un día de febrero.

No hay abundancia mayor que la de darse, ni libertad más grande que entregarse. Servir es la ciencia sagrada de la creación. Todo surge del vacío y a él regresa para renovarse. Cada ola se convierte en mar. Todo se conecta con los demás. Emerge entretejido al universo, unido a la gran cadena de la vida y a las gotas del río estelar de la conciencia.

Hace ya mucho tiempo, mucho tiempo, tú estabas en el balcón y el aire movía tus cabellos. Eras una sonrisa de febrero adolescente. Eras la vida asomada a un balcón en una calle. Hace ya mucho tiempo, mucho tiempo, pero yo no lo olvido.

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Somos gotas del mismo océano de amor, unidas por los lazos de Dios, hermanos en el Señor con todos los seres y criaturas vivientes. Buscamos amar y ser amados, conectados y felices. Concentremos la atención en nuestro interior y percibamos el sonido y la luz dentro. Encontraremos el amor a cada paso al conectarnos con la energía del alma.

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alas, tersura, cosmos. Todos los crucigramas traen palabras raras. Unas definen la vida en breves espacios horizontales. Otras buscan el destino en signos verticales. Pero el crucigrama de junio no trae preguntas extrañas. Todas las he podido descifrar como las que sugieren la ternura de tu seno, las que recuerdan mi memoria de ti y la de cuatro espacios donde me cupo tu sola y total palabra. Amor.

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amada, cálida, amistosa, luminosa, con amaneceres y un cielo sin límites, que invita a la amistad, fraternidad, unicidad, en Dios, unión y libertad. Aspiremos la grandeza del hoy, en este nuevo comenzar. Gracias a la vida. Gracias, el Salvador.

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Gracias, Señor, por este día. ¡Qué bello amanecer! ¡Qué hermoso es tu sol! Gracias, Señor, por la alegría de otra vez poder ver y sentir el amor. Gracias por todas las cosas. Todo es tu creación. Gracias por quererme tanto, por la voz y el canto. Gracias, gracias, gracias por la luz de las estrellas, por poder girar con ellas y parte de un todo ser. Gracias porque hay días felices y lo más maravilloso, conocer, Señor, tu amor, tu poder. Gracias, Señor, porque cuando yo te pedía, tú decidiste darme vida para disfrutar de todo. Gracias por las risas infantiles y por la paz. Gracias. Gracias. Gracias.

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Cuando perdono, cuido de mí. Al perdonar, desaparece mi carga emocional y acojo todo lo que me da bienestar. Acumularlos estanca el fluir saludable de mis emociones. Igual que una barricada de hojas y escombros detiene el correr de las aguas de un río. No estar dispuesto a perdonar a otros o a mí mismo crea y reprime cualquier sentimiento, incluyendo el gozo y la gratitud. Me sereno y dejo ir los resentimientos. Muevo todo impedimento y permito que mis emociones se alejen. Honro este proceso y tengo compasión por mí mismo. Renovado, continúo por mi camino de sanación. El amor perdona todas las faltas.

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¿Qué tal si nosotros solo empezamos con una canción? 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Necesitamos darnos cuenta. Necesitamos abrir nuestros ojos y hacerlo ahora. 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Necesitamos construir un futuro mejor. Ya, ya, ya. Estamos en un planeta que tiene un problema. Necesitamos resolverlo, involucrarnos y hacerlo ya, ya, ya. 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

el amor y el sacrificio salvarán a la humanidad. Forma de todas las formas, siempre tranquilo, portador de todos los nombres, siempre auspicioso, forma del ser, conciencia, bienaventuranza, verdad, bondad, belleza. Más refulgente que el sol, más puro y blanco que la nieve, más sutil que el firmamento, inmanente en todos los seres, no hay partícula alguna sin el ser. La conciencia cósmica está dentro de ustedes y ustedes son Brahman. ¿Qué más puedo decirles, oh buena gente reunida aquí? Encarnaciones del amor. La verdad se ha manifestado en el cosmos. Sin la verdad no puede haber ningún universo. Todo ha emanado de la verdad. El Señor creó todo a partir de la verdad. No hay lugar en ninguna parte sin verdad. Este es el puro absoluto ser. Toda riqueza, todo placer viene de la verdad. Los Vedas, los Upanishads y todas las escrituras tienen su origen en la verdad. La verdad es la morada de Dios. La verdad y Dios son inseparables. La verdad es Dios. Los Upanishads declaran: Dios es todo dulzura. Esto significa que Dios está presente en forma sutil en todas partes, como el azúcar en la caña y la mantequilla en la leche. Aunque es difícil tener una percepción de Dios, su presencia puede experimentarse de varias maneras: la dulzura en el azúcar, la acidez en el limón, la amargura en la hoja de nim. Todo eso atestigua la presencia de lo divino. La luz brilla, las estrellas titilan, el sol quema, los planetas giran. Todos estos fenómenos son manifestaciones de lo divino. Si entienden la naturaleza de una flama, pueden entender la naturaleza del fuego. Si analizan una gota de agua, pueden conocer la naturaleza del Ganges. Si entienden la verdadera naturaleza de la condición humana, pueden entender la divinidad. A pesar de todas las actividades a las cuales el hombre se dedica desde el alba hasta el anochecer, no tiene ninguna comprensión de su verdadera naturaleza. El hombre se identifica con el cuerpo, los sentidos y la mente y olvida que su verdadero ser está más allá de estos, que son solo instrumentos. El Vedanta le hace un llamado al hombre para que se conozca a sí mismo. Los rasgos por los cuales un hombre se identifica en la vida ordinaria no son los indicadores de su verdadero ser. Hay dos entidades en el hombre: el cuerpo, deha o kshetra, y el espíritu que mora en él, dehi o kshetraña. Conocer el kshetraña, conocedor del campo, es conocer a su propio ser. En el cuerpo humano, constituido por los cinco elementos, Dios mora en la forma de los tres gunas o características. Los hindúes adoran la trinidad de Brahma, Vishnu y Maheshwara. Esa trinidad no consiste en seres encarnados, nadie los ha visto jamás, ni es posible experimentarlos de manera alguna. La trinidad mora en el cuerpo humano como los tres gunas o atributos: equilibrio, actividad e inercia. Sattva, Rajas y Tamas. Esas tres cualidades son formas de lo divino. Brahma es responsable de la creación. El proceso de creación es sutil y no puede percibirse con ninguno de los sentidos. Este proceso trascendental lo enseña la madre. Todos son creaciones de la madre, por eso los Upanishads declaran: reverencia a tu madre como a Dios. La madre debe adorarse como a Brahman, el creador. Reverencien a la madre, sírvanla y confíen en ella. Esto simboliza la adoración a Dios. Luego está el padre. Él protege al niño, cuida su educación y lo lleva a Dios. Esta función protectora se atribuye a Vishnu, simbolizado por el padre como el protector. A esto se debe el mandato: reverencia a tu padre como a Dios. De modo que la madre y el padre son imágenes de Brahman y Vishnu.
Luego está Ishvara, a quien se le llama Bola Shankara.

La Trinidad en la forma de los tres gunas o atributos está presente en cada ser humano. Esto se confirma por el aforismo de las Escrituras: lo divino mora en todos los seres. El Señor es el morador interno del cosmos. Cuando se comprende la importancia de los tres gunas, se puede entender la Trinidad. Dios no está en algún lugar afuera. Él es el morador interno del cuerpo. El pecado es el resultado de las propias acciones de uno, por eso es una locura buscar a Dios en otro lugar. El hombre quiere saberlo todo acerca del mundo y se aventura a explorar el espacio externo, pero es incapaz de conocer su verdadera naturaleza. ¿Cómo va a conocer su propio ser? El ser se llama conciencia. La búsqueda espiritual significa hacer uso de las vibraciones de la conciencia para entender la verdad. Hoy el hombre sigue solo al cuerpo y la mente y cae presa de toda clase de problemas. El hombre tiene que descubrir su divinidad. La respuesta la dio Rama en el Ramayana. Sin preocuparse por saber dónde está Dios, es suficiente con adorar a la Madre y al Padre, que son las encarnaciones de Dios. Al complacerlos y actuar de acuerdo con sus deseos, uno puede obtener la bendición de Dios. Si se ignora a las deidades que son directamente visibles en la forma de los padres de uno, es una ilusión buscar a un Dios invisible. Rama ejemplificó esta verdad cuando le dijo al rey Janaka que no se casaría con Sita sin el consentimiento de sus padres, aunque él había ganado su mano al levantar el arco de Shiva. Similarmente, cuando Bharata y Vasishta fueron a la selva a implorar a Rama que regresara a Ayodhya para gobernar el reino, Rama firmemente declaró que él tenía que cumplir el juramento dado por su padre a Kaikeyi y completar el período de exilio en la selva. Honrar la palabra de los padres es la más alta virtud. Esto han de observarlo todos y cada uno. Así, Brahma y Vishnu deben ser venerados en la forma física de los propios padres. Las dos deidades no tienen forma. Las que vemos en las pinturas de Ravi Varma son producto de su imaginación. No tienen ninguna base en la realidad. Lo divino sin forma se debe experimentar en el proceso de la respiración, que proclama la unidad del individuo y el ser cósmico en el sonido Soham. Al inspirar con el sonido So y expirar con el Ham, el aliento vital declara: yo soy Dios, yo soy Dios. Para los hindúes, el Ramayana y el Mahabharata son los textos más sagrados. El Ramayana señala las desastrosas consecuencias de la lujuria. El Mahabharata enseña que la codicia trae el desastre total. El Bhagavata muestra las consecuencias del odio hacia Dios en el ejemplo de Hiranyakasipu. El mundo reverencia a Rama y desprecia a Ravana. ¿Por qué? Rama es el depositario de todas las virtudes, se refieren a él como aquel que se alegra con el bienestar de todas las criaturas vivientes. Él fue la fuente de toda la sabiduría, ejemplificaba la cualidad de la ecuanimidad en todas las situaciones. Ravana, en cambio, era la personificación de la arrogancia. Su concupiscencia lo destruyó. La lujuria, la codicia y la ira son cualidades demoníacas. Si se cultivan adecuadamente las cualidades sádvica, rajásica y tamásica, el hombre puede llegar a manifestar su naturaleza superior.

Continuando con las enseñanzas de Sai Baba, les invitamos a escuchar un extracto del discurso titulado El amor está en ustedes. Dirigiéndose a sus devotos, el maestro les dijo: Encarnaciones del amor, el amor no necesita adquirirlo de afuera. El amor mundano está basado en las relaciones mundanas. Quienquiera que amen, aman a su propio reflejo. Es un error pensar que aman a otra persona. Señalan a alguien y dicen: Él es mi amigo, pero en realidad solo Dios es su verdadero amigo. Él nunca los traicionará, Él nunca dudará de ustedes. Él siempre tiene el sentimiento de unicidad. Una vez que consideren a Dios como el fiel amigo, todo el mundo será amistoso. En verdad, no tienen enemigos. Donde no hay una segunda persona, ¿cómo puede haber un enemigo? Todos son como nubes pasajeras, pero ustedes piensan que son permanentes y ponen su fe en ellos. No pueden tener fe en Dios, que es puro y desinteresado. Están olvidando el amor divino e intoxicándose con el vino profundo del amor mundano. Si desean conocer a Dios, tomen el principio de la unicidad. Cuando tengan el sentimiento de la unicidad, podrán ver la manifestación directa de Dios. Los sabios de los tiempos antiguos adoraban el sol como la manifestación directa de Dios. Consideren a Dios como su padre, su madre, su amigo y todo. La gente ha olvidado a Dios y está ansiando placeres efímeros. Nada es permanente en este mundo. Su vida misma es temporaria. Siendo este el caso, ¿cómo pueden considerar a alguien como su amigo permanente? Hay solo un amigo, y él es Dios. Ustedes son suyos y él es suyo. Ninguna tercera persona puede interponerse entre ustedes y Dios. Es solo debido a su ilusión que piensan que hay una tercera persona.

Nunca olviden el amor. El amor es la forma de Dios. El amor es Dios. Vivan en amor. Solo entonces podrán comprender la realidad. No confíen en lo que otros dicen. Sigan su conciencia. Nunca pierdan la fe en Dios bajo las circunstancias que sean. Tengan la imagen de Dios impresa en su corazón. Desarrollen una firme convicción y consideren a Dios como su único refugio. Solo entonces podrán tener la visión de Dios. Si desean alcanzar a Dios, desarrollen ese sentimiento de unicidad y ciertamente podrán ver y experimentar a Dios en todas partes. Con estas palabras, el maestro Sai Baba ha dedicado a sus devotos un extracto del discurso titulado El amor está en ustedes. Gracias por su atención.

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Gracias, Señor, por este día. ¡Qué bello amanecer! ¡Qué hermoso es tu sol! Gracias, Señor, por la alegría de otra vez poder ver y sentir el amor. Gracias por todas las cosas. Todo es tu creación. Gracias por quererme tanto, por la voz y el canto. Gracias, gracias, gracias por la luz de las estrellas, por poder girar con ellas y parte de un todo ser. Gracias porque hay días felices y lo más maravilloso, conocer, Señor, tu amor, tu poder. Gracias, Señor, porque cuando yo te pedía, tú decidiste darme vida para disfrutar de todo. Gracias por las risas infantiles y por la paz. Gracias. Gracias. Gracias.

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¿Qué es un lujo? Lujo es estar sano. Lujo es poder pasear por la orilla del mar. Lujo es salir a las calles y respirar sin mascarilla. Lujo es reunirse con toda tu familia y con tus amigos. Lujo son las miradas, son las sonrisas, los abrazos y los besos. Lujo es disfrutar con cada amanecer. Todo es un lujo y no lo sabíamos.

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Shalom, bellas personas que escuchan Radio El Mundo. No tienes por qué estar triste. Nacimos con el innato poder de ser lo que pensamos. Si te sientes triste, piensa que eres feliz, aunque no lo seas. Y al pensar así, tu mente y tu corazón realizarán el cambio y serás feliz. Sé la luz y alegría en donde quiera que vivas. Y sobre todas las cosas, cree en ti. Ten fe, sirve a todos, ama a todos y siempre serás feliz.

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cada mañana. Abre los ojos y mira al cielo. Abre los pulmones y respira el presente. Agradece que estar es un privilegio. Agradece por lo que tienes, que quizás sea más de lo que mereces. Sé consciente de que todo lo que te pasará depende en gran parte de ti. Toma el día y hazlo especial.

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que hoy sea lo que Dios quiera, como Dios quiera y cuando Dios quiera, porque sus tiempos son perfectos y sus planes maravillosos. Te deseo un bendecido día.

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¿Qué es un lujo? Lujo es estar sano. Lujo es poder pasear por la orilla del mar. Lujo es salir a las calles y respirar sin mascarilla. 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Lujo son las miradas, son las sonrisas, los abrazos y los besos. Lujo es disfrutar con cada amanecer. Todo es un lujo y no lo sabíamos.

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¿Cómo te sientes? ¿Enojado? ¿Triste? ¿Alegre? Responde. Dilo con sinceridad. Desbloquéate. Di con tus palabras lo que sientes. Exprésate. Y después, sonríe.

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